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1: 6:12 p.m.
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1: 6 de la tarde, 28 minutos.
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0: estación de la raza te informa la hora.
1: 6 de la tarde, 40 minutos.
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2: 6:57
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1: 7:11.
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0: estación de la raza te informa la hora.
1: 7:25 p.m.
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0: estación de la raza te informa la hora.
1: 7:43
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2: 7:55
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0: Jorge.
1: Arránquese, muchachos. Ahí le hago a mi compadre. Para todo el año, para todo el año. Arránquese.

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0: 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Como mi fe a Dios. 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Al escuchar tu voz. Al sentir tus manos. 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
1: ¿Sabes? 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

lo que vamos a estrenar a continuación, que está sonando fuertísimo en las redes sociales, varios millones ya de visitas en YouTube, son Los Plebes del Rancho de Ariel Camacho y el corrido se llama Del Negociante. Lo estrena La Famosa Qué Buena.

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0: Cecilia, desde acá, al buzón de voz.
1: Hola, por el momento no te puedo atender, pero deja tu mensaje y yo me comunico contigo más tarde. ¡Adiós!
2: Mi amor, quiero decirte que estoy enamorado de ti.

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0: Ahí saqué algo. Dale, pues. Dale, con cuidado, ¿no? Ahí va.
1: Arránquese, muchachos. Ahí le hago a mi compadre. Para todo el año, para todo el año. Arránquese.

0: Nuestra autoría, edición especial, Grupo Firme, Mi Amor por Ti. Así le puso mi compa Edwin.
1: Así bautizada.
0: Así la bautizó el viejo.
1: Con todo el amor.
0: Vámonos.
1: Así suena la edición especial y Grupo Firme y Banda La Indicada. ¡Ánimo, muchachos!

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1: Somos los que somos, estamos los que estamos, ¡ajá! ¡Arránquese!

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Hola, mi amor. Sé que cambiaste tu número de teléfono y sé que cambiaste hasta el color de tu pelo porque empiezas una nueva vida sin mí. Sabes, amor, deseo que encuentres toda la felicidad que yo soñaba poder darte. No lo logré. Perdóname.

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1: Ya tenemos su compa Luis R. Conríguez con mi compa José Viejo.
2: Chulada, compa. Gustazo. Aquí estamos, ya sabe, al millón. ¿Cuál es la rola?
1: Se llama Todo Depende de Ti. ¡Jálense!
2: Al lado, muchachos.

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0: 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Lo nuestro es perfecto, pero mi padre no debe conocerlo. Él no te quiere, él no sabe de cariño, no sabe qué es lo nuestro. Pero entiende, es un padre y yo su gran sueño. Es mejor así dejarlo. Dios te bendiga, te amo, no dejes de creerlo.
1: Espera, no te marches, déjame hablarle. Dame la oportunidad de decirle, de explicarle cuánto te quiero. Porque si te ama tanto como dice,